0: pasa? ¿Qué me dio a él?
1: Mira, ¿qué fue lo que me dio? Bueno,
0: mío, no sé, estábamos en la fiesta, yo veía una piña colada.
1: Sí.
0: Y entonces el coleguita mío se robó, se comió un pedazo de chocolate.
1: Ay, Dios.
0: Parece que estaba bueno.